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0: aplauso.
1: Muchas gracias. Muchísimas gracias. Bueno, muchísimas gracias y sigue la música.
0: Vamos a un fuerte aplauso a la banda de Tommy Olivencia. Viene fuerte.